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0: O bien coordinado con esto, te puede quedar más fácil. ¿Y luego esto lo puedes llevar solo también?
1: Por supuesto que sí.
0: El vestido, lo que pasa es que me parece que es un poquito largo, pero...
1: Bueno, la
0: cuenta, esto, sí, porque además como va la...

0: sobre el cuerpo queda mucho más bonito, más, porque es mucho más sexy insinuar, mucho más que mostrar.
1: ¿Es más barato que el verde?
2: Sí.
3: Insinuar, insinuar, c'est le propre de la radio. Hein.
0: Sí, es verdad.
3: On montre rien, on insinue.
0: Es verdad, es verdad.
1: Qué bonito es. A ver,
2: a lo mejor mejor es.
1: Mejor es.
2: Puede ser más.
1: Sería demasiado fuerte.
2: Claro, se va a ver demasiado que
0: no te crees que queda.
2: Hombre,
0: que
2: si llevases debajo negro, una falda negra, un pantalón negro de grasa, quedaría puede quedar bien. Bonito.
1: Que es
2: que no se puede llevar de ropa bien.
1: Sí, que es que bueno. Sí. Que sexy, sexy, sexy. Sí, la verdad es que muy bien.
2: Y el blanco, vamos a
1: pero con la verdad es que con la falda.
2: Yo para esta a lo mejor veía más este tono verde. Lo que yo tengo es por los lunares.
1: Es que a lo mejor no se ve.
2: Por eso es. Que son

0: Tendría que verlo.
1: Vamos a ver.
2: Pues
1: está muy bien.
2: Sí, lo que pasa es que...
1: Y otra niña que se encuentra, ¿no?